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Siete y 34.

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Siete y 46. 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

0: 9 y 7.
1: Mientras tanto, seguimos con el maestro Oscar Quesada y orquesta.

0: Bueno, como todos saben, de que la salsa del amor es una nota. Siempre queremos recordar todos estos temas y muchos otros más. Pero aquí, en el Timbalero, que es ahorita la nueva capital de la salsa, en el Perú, pero está aquí, ahorita es del mundo porque hay gente internacional acá. Y sin más preámbulos, seguimos con la salsa.
1: Hasta las 15 de la mañana.
0: Hasta las 15. Y esto dice así.
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Nueve y 35.

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1: ¿Cuántas chicas perdidas? ¿Cuántos chicos perdidos en un bar? Aquí está.

0: Chaco, oh Dios mío, una noche extraordinaria para poder compartir con ustedes.
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0: 6 y 13.
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2: Hola amigos, soy el ingeniero Alex Córdoba y hoy hablaremos sobre el efecto dañino de los agroquímicos. Las certificadoras orgánicas tienen mucha razón cuando se oponen al uso de insecticidas, herbicidas y fertilizantes químicos. La mayoría de fertilizantes químicos nitrogenados, como la urea, sulfato de amonio, fosfato de amónico y todas las fórmulas químicas solubles que contienen nitrógeno, vuelven ácidos a los suelos y además contienen residuos de sustancias cancerígenas como el plomo, arsénico, entre otros. 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

0: 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No faltes, ahí nos vemos. 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

Ecorregión Cajamarca. Bienvenidos y bienvenidas, te invitamos ya a participar en esta mañana de hoy martes, segunda edición de la semana, martes 11 de agosto del año 2026. Especialmente compartimos cumbias del recuerdo, boleros, vals, juanitos, guainos, baladas del recuerdo y cumbias del momento. Es el hombre de la tierra. Participa y lo pasamos de la mejor manera en esta mañana de hoy martes. Martes 11 de agosto del año 2026. Te invitamos a darle like, a compartir la transmisión, dale like. Compartan la transmisión, nos quedamos rumbo hasta las 8:30 para compartir lo mejor de la música. Compartimos este hermoso tema de Roberto Carlos.

7 de la mañana con 15 minutos, ya son las 7 de la mañana con 15 minutos. ¿Qué tal, cómo están mis amigos de Huarango Capital y todo el Valle del Chinchipe, caserío, centro poblado, sectores y anexos? Le damos la cordial bienvenida a todos y cada uno de nuestros amigos y amigas y te invitamos ya a participar en esta mañana de hoy, martes, segunda edición de la semana, martes 11 de agosto del año 2026. Te invitamos a darle like, a compartir la transmisión, dale like y comparte la transmisión para que así llegue a sus amigos y sus amigos también puedan formar parte de esta bonita comunidad de seguidores. Saludo para Luis Medina Delgado, Lucinda Sánchez, Armando Córdoba Núñez, Abel Sánchez Coronel. Saludos para Nilda Correa Guamán, gracias por su like. Saludo también para Karen Ramos Medina. Saludo también para Copper Líder Domán.

Gracias por reaccionar a través del corazoncito. Bienvenidos y bienvenidas. Saludo para Alicia Silva Díaz. Gracias por su like. Saludo para nuestro amigo Rolly Rojitas Animador, por ahí compartiendo lo mejor de la música. Los tiempos, Rolly Rojitas Animador. ¿Dónde estabas, Rolly Rojitas Animador? Nos comentaba que estaba por Chota. Pensábamos que ya se quedó con las chotanas. Por ahí nuestro amigo Rolly Rojitas Animador. Saludos y muchas bendiciones. Gracias por su bonita compañía. Te invitamos a darle like, a compartir la transmisión también, para que llegue a sus amigos y sus amigos también puedan formar parte de esta bonita comunidad de seguidores.

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Saludos y muchas bendiciones para nuestros amigos y amigas que vienen compartiendo lo mejor de la música. Te invitamos a darle like, a compartir la transmisión, compartan, dale like y si no nos sigues te invitamos a seguirnos. Dale me gusta, dale seguir a la página Radio WJ, igualmente a la página Guarango Turismo, Cultura y Tradición. Saludos para Jessica Carrasco Díaz, saludos para Luis Medina Delgado. Dice, hola amigo, buenos días, por favor compláceme con la canción de Byron Caicedo, Casado y Amargado. Ya se viene su canción, saludos para Tito Salazar Suárez. Dice, saludos para el señor Edwin Espino, de parte de Tito Salazar Suárez. Gracias por compartir lo mejor de la música. Vamos a complacer con su pedido para Luis Medina Delgado, Casado y Amargado, para que lo goces y lo disfrutes. Doble vacílate con doble

7:23, complaciendo con sus pedidos. Bienvenidos y bienvenidas a todos y cada uno de nuestros amigos y amigas. Te invitamos a participar en esta mañana de hoy martes, segunda edición de la semana. Dale like si aún no le has dado like y automáticamente te saludamos. Escríbenos desde donde nos ves o desde donde nos sigues. Déjanos tus saludos. Participa, especialmente compartimos cumbias del recuerdo, boleros, vals, sanjuanitos, guainos, baladas del recuerdo y cumbias del momento. 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Nuestro medio ambiente. Saludos para Fátima, ya se viene su canción que nos viene solicitando. Gracias por estar participando, gracias por su bonita compañía. Saludos para Ita Fernández Cabrera, saludos para Alicia Silva Díaz, saludos para todos nuestros amigos y amigas que vienen dándole like, saludos para Mari Paredes, saludos también para Leticia Tendorio Bazán, gracias por reaccionar a través del corazoncito, saludos para María Bruno Jiménez, Liliana Pérez, gracias por reaccionar a través del corazoncito. Te invitamos a participar, escríbenos, déjanos tus saludos, también te invitamos a compartir la transmisión para que llegue a sus amigos y sus amigos también puedan formar parte de esta bonita comunidad de seguidores. Complacemos con su pedido para Fátima, gracias por participar. Y esto se llama Acaríciame, de la Orquesta Rojo Bell.

7 de la mañana con 29 minutos, complaciendo con sus pedidos. Gracias por estar participando, gracias por su bonita compañía. 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Saludos para la familia Núñez en Cigarro de Oro. Saludos para Juancito Núñez y Máximo Núñez y todos los hermanos Núñez por ahí que vienen compartiendo la sintonía. Gracias por su preferencia. 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Siete de la mañana con 31 minutos, ya son las 7:31. Bienvenidos y bienvenidas a todos y cada uno de nuestros amigos y amigas. Saludo para Roxana Coronel, saludo para nuestros amigos de la página Nuevo Mundo. Saludos también para Rosa Nalí Flores Izquierdo, Susana Cóndor Irigoyen. Gracias por su like, gracias por su bonita compañía. Te invitamos a participar, escríbenos desde donde nos ves o desde donde nos sigues. Saludos para nuestro amigo Rolly Rojitas Animador. ¿Qué tal, mi estimado? Ya estamos por acá por la zona, dice. Está de retorno después de su gira por ahí. Nuestro amigo Rolly Rojitas Animador nos viene solicitando una canción de cumbia bonita. En la tarde estoy por ahí, dice. Muy bien, perfecto, nuestro amigo Rolly Rojitas Animador. Las puertas de Radio WJ siempre están abiertas. Así que ya lo saben, público maravilloso. En la tarde estará por acá nuestro amigo Rolly Rojitas Animador para acompañarles con lo mejor de la música variadita. Así que se va preparando ese público maravilloso. Saludos para Leticia Tenorio Bazán. Dice: hola Erwin, por favor compláceme con la canción Paga. Paga tu traición de corazón serrano. Ya se viene su tema que nos viene solicitando Leticia Tenorio Bazán. Gracias por participar, gracias por su bonita compañía. Complacemos con su pedido para nuestro amigo Rolly Rojitas Animador. Saludos para su linda familia que viene compartiendo lo mejor de la música. Saludos para sus queridos padres. Saludos para el señor Gilbert. Saludos también para la señora Águeda. Saludos para Nilda. En el Laurel, full sintonía.

7 de la mañana con 39 minutos, ya son las 7 de la mañana con 39 minutos, complaciendo con sus pedidos, gracias por estar participando, gracias por su bonita compañía, saludo para Heimer Sánchez Cubas, Manuel Campos Laván, saludo para Diolisto Cruz Ramírez, Imelda García, Reina García Pintado, gracias por su like, gracias por su bonita compañía, te invitamos a compartir también la transmisión, saludos para Roxana Coronel, que viene compartiendo lo mejor de la música. Saludo para Abel Sánchez Coronel, dice buenos días, mi estimado amigo. Saluditos en el porvenir de Guarango y en Jaén para Luis Bandurrias, que está en full sintonía y full desde Lima. Dice muchos saludos por allá y también para todos sus anexos de porvenir, Cedro y Guamanurco, El Mirador. Entonces, saludo para nuestros amigos del Mirador Guamanurco de parte de Abel Sánchez Coronel. Los saludo desde Lima. Una canción de Dina Paucar, mi madrecita. Dice: ya se viene su canción. Saludo para nuestro amigo Heiner Sánchez Cubas, nuestros amigos de Panela Natural y Licores, el abuelo Juan en Romerío, parte baja, que vienen compartiendo lo mejor de la música. Gracias por su bonita compañía. Gracias por estar compartiendo lo mejor de la música. Complacemos con su pedido para Leticia Tenorio Bazán, que nos venía solicitando un hermoso tema de Corazón Serrano. Paga tu traición, se llama este hermoso tema. Complacemos con su pedido, gracias por participar. Doble vacílate con doble J, ya conquistando tu corazón y alegrando tu corazoncito, por supuesto, con la buena música, los mejores éxitos.

Complaciendo con sus pedidos, gracias por estar participando. Saludos para Diolisto Cruz Ramírez, Edilberto Vallejos Julón. Saludos para Genara Campos Peña. Saludos para Marilu Montoya Carrero. Gracias por su like. Saludos para Edilberto Vallejos Julón. Te invitamos a seguirnos. Gracias a nuestros amigos que vienen compartiendo lo mejor de la música a través de la página Guarango Turismo, Cultura y Tradición. Gracias por participar. Gracias por su bonita compañía. Gracias por su preferencia.

Saludos para Espofiria. Saludos para Espofiria. Empresarial, dice. Estamos organizando una gran Espofiria empresarial en Jaén. Invitamos a todos los emprendedores y empresarios de Guarango y sus sectores aledaños. Así que ya lo saben entonces, pero no nos ha dicho para qué fecha. A ver si nos menciona para qué fecha. Saludos para los amigos de Espoferia Empresarial y... que están... realizando, dice, en Jaén, pero no nos ha mencionado para qué fecha. A ver si nos menciona para qué fecha nuestro amigo por ahí. Saludos para los amigos que vienen compartiendo lo mejor de la música. Gracias por su bonita compañía. Saludos para Leti HF. Saludos para Magali Ochoa Díaz. Reina Ruiz Altamirano. Saludos para Lina Córdoba Pasapera. Gracias por su like. Gracias por su bonita compañía. Te invitamos a compartir también la transmisión para que llegue a sus amigos y sus amigos también puedan formar parte de esta bonita comunidad de seguidores. Saludos para Magali Ochoa Díaz. Hola, hola, buen día, bienvenida. Nos quedamos rumbo hasta las 8:30 para compartir lo mejor de la música. Nos venían solicitando un hermoso tema de Dina Paucar. Complacemos con su pedido para Abel Sánchez Coronel. Madre de Dina Paucar.

7 de la mañana con 50 minutos, complaciendo con sus pedidos. Gracias por estar participando. Atención, atención al presente comunicado. 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No faltes, muchas gracias. Atentamente está firmando este presente comunicado la directiva de la comunidad de San Antonio de Huarango. Así que ya lo saben, pasen la voz el 22 y 28 de agosto. Entonces habrá importantes reuniones de la comunidad campesina San Antonio de Huarango. Saludo para los amigos que vienen dándole like, gracias por regalarnos su like. Saludo para Cristian Altamirano Ruiz, Wilson Peña, gracias por su like. Bienvenidos y bienvenidas, te invitamos también a compartir la transmisión. Saludo para Magali Ochoa Díaz. Por supuesto, nos escribes el 19 para poder enviar tus saluditos para tu querido bebé. Gracias, gracias por tu bonita compañía, gracias por estar participando. Saludos para Bercelisa Cumbia García en el Edén, que viene compartiendo lo mejor de la música. Complacemos con su pedido de Camilo VI, Fresa Salvaje.

7:56, complaciendo con sus pedidos. Gracias por estar participando. Saludo para todos y cada uno de nuestros amigos y amigas que vienen dándole like. Te invitamos a darle like. Si aún no le has dado like, también compartan la transmisión. 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Y nos vemos entonces, por ahí también estaremos para cubrir esta importante pasantía y capacitación. Saludos para los amigos que recientemente le van dando like, gracias por su like. Saludos para Alfredo Mendoza Valdivieso, Jenner Peña Guerrero, gracias por su like. Te invitamos a compartir también la transmisión, compartan la transmisión. Nos venían solicitando un hermoso tema, A los bosques mi interno yo. Para que lo goces y lo disfrutes, doble vacílate con dos.

8:03, ya son las 8:03, complaciendo con sus pedidos. Saludos para Doris García Cumbia en Chinalta, que viene compartiendo lo mejor de la música. Saludos para Cristian, saludos para Edita, saludos para Marixa, saludos para el señor Reinaldo, saludos para Graciela. Gracias por compartir lo mejor de la música, gracias por estar participando, gracias para Sadit Medalí también, gracias por su like. Bienvenida, nos quedamos rumbo hasta las 8:30 para compartir lo mejor de la música. Especialmente compartimos cumbias del recuerdo, boleros, vals, sanjuanitos, guainos, baladas del recuerdo y cumbias del momento. Provecho, provecho para los amigos que ya vienen procediendo a desayunando por ahí. Gracias por su bonita compañía, por supuesto acompañándose de lo mejor de la música de Radio WJ, de su programa Alegre Despertar, alegrando sus mañanas. Saludos para los amigos de la parte norte, centro y sur de nuestro distrito de Huarango, que vienen compartiendo la sintonía. Gracias por su preferencia. Saludos para todos mis hermanos agricultores. Gracias por su bonita compañía. Gracias por su preferencia. Por acá tenemos más saludos, saludos en mano de la Virgen, saludos para el ceñito Julia Trujillano, gracias por compartir la sintonía, saludos para toda la familia Tarrío Trujillano, gracias por participar, gracias por su bonita compañía, saludos para todos nuestros amigos de mano de la Virgen, sector Vista Hermosa, sector Los Cocos, Morro Poncito, sector Las Nonas, Guayaquil, saludos para los amigos de Pangoya, próximos a celebrar su fiesta patronal, 14 y 15, todos y todas quedan totalmente invitados, ahí nos vemos en Pangoya. Compartimos este hermoso tema que nos venían solicitando de Los Alegres, Nos Llama. Para todas las que nos llaman y para todos los que nos llaman, doble vacílate con doble J. Estamos en tu programa Alegre Despertar, alegrando tus mañanas. Saludos para Elber Horna, gracias por su like.

8 de la mañana con 10 minutos, complaciendo con sus pedidos. Gracias por estar participando, gracias por su bonita compañía. Saludo para todos y cada uno de nuestros amigos y amigas que vienen compartiendo lo mejor de la música. Gracias por su preferencia. Saludos para la familia Fernández en la Selva Central, que viene compartiendo lo mejor de la música a través de la página Radio Doble J. Gracias por su bonita compañía. Saludos para la familia Fernández en la Selva Central. Gracias por su bonita compañía. Saludos también para nuestro amigo Elber Pérez en sector Yurimarca y para toda su linda familia que viene compartiendo lo mejor de la música. Nos venía solicitando un tema de cumbia sónica, La Fidelina, para que lo goce y lo disfrute. Siempre. Doble vacílate con Doble J. Llega. Buena, Elber Pérez, full sintonía.

8 de la mañana con 19 minutos, complaciendo con sus pedidos. Gracias por estar participando, gracias por su bonita compañía. Te invitamos a darle like si aún no le has dado like. Saludos para Dilber Coronel, Gilmer Alexis, Avellaneda Silva. Saludos para Kelly Hoy, gracias por su like. Saludos para Lady Llamo en la ciudad de Lima, la chica madrugadora por ahí, recientemente activándose. Gracias por su bonita compañía. Atención, atención, comuneros y delegados del distrito de Guarango. 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Saludos para Lucas Guamán Silva, dice saludos para la familia Guamán. Rolly Rojitas Animador dice saludos en Agua Zarca para el camarón de parte de Rolly Rojitas. Un saludo especial entonces por ahí. Saludos para Yolita Segovia, saludos para Royber, gracias por su bonita compañía. Bienvenidos y bienvenidas a todos y cada uno de nuestros amigos y amigas. Gracias por su bonita compañía. Complacemos con su pedido para Lady del Grupo Celeste, su tema que le encanta, le fascina y le trae muchos recuerdos. Doble vacílate con doble J. Nos aproximamos a la parte final.

8 de la mañana con 25 minutos, complaciendo con sus pedidos. Gracias por estar participando, gracias por su bonita compañía. Saludos para Mari Noel, gracias por reaccionar a través del corazoncito, a través de la página Guarango Turismo, Cultura y Tradición. Saludos para Ilmer Cumbia Barco en el Centro Poblado del Porvenir. Saludos, dice, para mi pata Rolly Rojitas, animador, el hombre más fiel. Los saludos de parte de Ilmer Cumbia Barco.

8 de la mañana con 26 minutos. 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Saludo para los amigos de Panadería y Pastelería San Antonio que vienen compartiendo la sintonía. Saludo para nuestro amigo Vicente, la señora Marisol Sayago y todo el personal que viene compartiendo lo mejor de la música. Saludo también para la señorita Natalia Córdoba. Gracias por compartir la sintonía. Saludo para nuestros amigos de Chupetería Ana Luz. Saludo para nuestro amigo Marquino Cabrera Yatas y familia todo volumen. Gracias por compartir la sintonía. Complacemos con su pedido que nos venían solicitando. De la única tropical, cual adiós. Gózalo, disfrútalo, doble vacílate con.

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Saludo para los hermanos Núñez en Cigarro de Oro. Saludo para todos nuestros amigos de Cigarro de Oro por ahí compartiendo la sintonía. Saludo para la familia Córdoba, también compartiendo la sintonía, la familia Ramírez Guatangari. Saludo también para la familia Fernández Regalado. Saludo para todos y cada uno de nuestros amigos y amigas que siempre comparten la sintonía en Cigarro de Oro. Gracias por su preferencia. 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

Gracias por la invitación a nuestro amigo Orlando Gamonal Santa Cruz. Saludo para todos nuestros amigos y amigas que vienen compartiendo la sintonía. Saludo para Juan Cumbia Sarmiento a los tiempos. Juan Cumbia Sarmiento por ahí dándole like a los tiempos. Saludos para Teodora Rojas Cumbia, Eddie García, también por ahí compartiendo lo mejor de la música. Gracias por su bonita compañía. Saludos para María Santos. Gracias por reaccionar también a través del corazoncito. Bien, estamos llegando ya a la parte final de su programa Alegre Despertar, alegrando sus mañanas. A nombre de Erwin Chanel Yaguara García, les digo muchas gracias, que tengan un lindo y maravilloso martes. Conmigo será hasta el día de mañana, si es que Dios así lo permite. Nos volvemos a reencontrar a partir de las 6:50, rumbo hasta las 8:30 en su programa Alegre Despertar, alegrando sus mañanas. Me voy con este hermoso tema de Sensual Caricia. Recuerdo de un amor. Gózalo, disfrútalo, doble vacílate.

0: Rocando su frecuencia. Volvemos luego de la pausa. 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
0: 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Lo que el hombre no puede con la ciencia, lo que la medicina no alcanza para nuestra salud, pero Dios tiene la última palabra. Por ti, enfermo, que me estás escuchando en este momento, y Dios es quien ha puesto en tu camino este árbol milagroso, este árbol anticancerígeno, que es el milagro de la naturaleza, el Sacha Kergón. Gracias a Dios, yo le digo, las personas que han estado están llegando, y muchos de ellos llegan hasta con desconfianza. Pero Dios es el único que ve la verdad, la sinceridad, la honestidad de una persona que trabaja, obra con la voluntad de Dios. Hoy han tomado conciencia de las cosas al verse curado de sus enfermedades con este árbol milagroso que es la salvación de tu alma y de tu cuerpo y creado por nuestro Señor Jesucristo. Por eso que todos los días tenemos numerosas familias que están llegando de diferentes poblaciones aquí a la provincia de San Ignacio. Personas que llegan con esos dolores en el cerebro. ¿Cuánto tiempo sufriendo con migraña? Pero gracias a Dios, del momento que le he realizado unos tratamientos con productos naturales, que es la madre naturaleza de las plantas que curan el alma y el cuerpo, les he salvado la vida, que han estado desahuciados. Aquí en la casa de Dios, aquí en San Ignacio, contamos con 1000 productos naturales para que usted se pueda curar de toda enfermedad. Gracias a Dios del cielo que me ha dado este don y esta sabiduría y el conocimiento de las plantas para yo ocuparme, brindarle la mejor atención a los enfermos, pero darle una verdadera recuperación a todas sus enfermedades que vienen arrastrando año tras año. Mira cómo están tus huesos, todos descalcificados. Mira cómo está tu rostro, todo ajado, todo maltratado. Es que usted tanto tiempo se ha sacrificado en el exceso trabajo, día y noche, trabajando con un bienestar de sacar adelante a tu familia. Hoy estás que no puedes ni pararte. Los dolores de cintura son tan dolorosos, interminables, que no puedes soportarlo. Alabado sea el Señor, la sangre de Cristo tiene poder. Cristo rompe las cadenas y libra de toda enfermedad. Soy Juan José, un predicador cristiano, y en este momento lo estoy predicando a todos los moradores de la tierra, para que escuchen y entiendan que es triste estar tirado en un hospital, postrado en una cama, sin poder caminar, porque hace mucho tiempo se murieron tus brazos, tus piernas, y hoy tienes que arrastrarte por el suelo hasta para poder a un lugar transportarte o hacer tus necesidades. Qué triste es vivir esa vida, señores. Pero gracias a este árbol, Sacha Kergón, que es la creación del mundo, y gracias a Dios por haber puesto en la tierra este árbol milagroso que cura todas las enfermedades hasta el cáncer. Por eso muchas personas que llegan con diferentes enfermedades, personas que llegan amarrados los pies, vendado la cabeza, con dolores que ya no pueden soportarlo. Yo tomo la sagrada palabra que es la Biblia, comienzo a orar por los hermanos y luego le receto productos naturales que son de plantas, porque las plantas es la creación del mundo y la creó Dios en la tierra. Si en este momento hay algún creyente que me está escuchando, de una enfermedad nadie te libra. Usted puede orar por usted, por el enfermo, pero Dios dice en su palabra, ayúdate, cuídate, protégete. Eso es lo que tenemos que hacer. Si tú eres creyente, alabas a Dios, preocúpate por tu salud, porque las plantas son los que te van a dar la vida. Aquí en estos días he tenido muchos hermanos de diferentes religiones. Hemos podido hablar bíblicamente, hemos podido compartir el tiempo más necesario, pero yo le he brindado la mejor atención. ¿Con qué finalidad? En que regresen a su morada, regresen a su destino, pero con su salud completamente sanos. Las plantas curan, Dios los ha creado, y agradezco a mi Dios por haberme escogido como un siervo suyo para poder predicar, para poder alabar al Señor y predicar a su nombre gloria. ¿Cuántas personas dicen amén? Alabado sea el Señor, el Rey de los ejércitos, que viva nuestro Señor Jesucristo y las plantas que Él ha creado. Si usted en este momento tienes un familiar que está sufriendo con derrame de sangre, ¿cuánto lo que has gastado en los hospitales, en la posta médica, en las farmacias? Y mira cómo estás cada día. Estás hueso y pellejo, esparramando tanta sangre, y nadie te puede curar. Yo soy Juan José y soy la última esperanza de tu vida. Y cuando usted me venga a visitar aquí a San Ignacio, nunca te vas a arrepentir de haber venido a una casa de Dios, donde aquí vas a ser curado, pero con plantas curativas. 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Tus vistas ya no puedes ver. A lo mejor usted está sufriendo con diabetes. Todo diabético se queda ciego para toda su vida. Pero con el Sacha Kergón vas a eliminar el azúcar de la sangre para que no te perjudique esa enfermedad de la diabetes que hasta te puede matar. Estos días he tenido muchas madres de familia, padres de familia, hasta jóvenes que me llegan a visitar a confesarme su dolor, su tristeza. Me traen ecografías, radiografías, tomografías y análisis clínicos, que han ido a tanto lugar, le han inyectado, le han puesto sueros y cada día están peor con su salud. Alabado sea el Señor, alabado sea mi Padre del Cielo, quien pagó en la cruz por todos los pecadores. Pero nosotros ni nos acordamos de Dios. Estamos lejos de su corazón. Quiero que en este momento te refugies en el amor de Cristo. 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Y todas esas enfermedades que hoy te está golpeando la vida y el alma, ya no van a existir. 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Tus piernas endormecidas, tus brazos endormecidos, tus dedos torcidos, tu cintura que no puede ni sentarte, usted que bota sangre por el recto, porque sufre con arrastres, está sufriendo con 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Lo de esta obra, lo que estoy haciendo por los seres humanos, hasta Dios está escuchándome y Él me ha escogido para hablar contigo y hablar de su nombre y el arrepentimiento que todos debemos nosotros tomar conciencia y entregarnos al corazón de Dios. 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

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Nueve y 31.

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9 y 56. 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

0: Son las 11 de la mañana con 30 minutos. ¿Qué tal? ¿Cómo están? ¿Estamos listos? En esta hora de la mañana. ¿Qué tal, Yubi? En nuestro distrito de Huarango. Salón para Andrés Carrasco, Cayató para la gente Breña en Lima. Salón para Eli Sánchez. Para Gatito Chávez. Para Roger Santos. Salón para Jacquelina. Salón para Mabel Estela. Eli Sánchez dice: hola, Yosimar. Salón para Chris Espor. Salón para Estefano. Para toda la gente que está activa en esta hora en la mañana, te invitamos a compartir el like, a tocar la pantallita. Déjame tu saludo, solicítame tu canción de tu preferencia.
1: 11 y 31.

se nombra Reinercito. Bien, dice ahí mi gran amigo Yosimar, saludos. Saludos a la gente de la provincia de Jaén para Reinercito. Se nombra la peruanita, se nombra el Lubin.

se nombra a Shirley Ramírez. Se nombra a Yamilé Vázquez. Todos tocamos la pantallita. Compártela ahí.

11:34. Reinercito, gracias, mis estimados. Saludos a la gente de Botica Sarita en Jaén, de parte de Reinercito. Saludos para Eric Tantarico. Saludos para Alexis. Saludos para Jesse. Muy bien, 11:34. Alexis Falcón, saludos. Para toda la gente también, te invitamos a tocar la pantallita, compartir el live. 11:35.

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La exposición estará a cargo de dos ingenieros del vecino país del Ecuador. Ven y participa, donde habrá muchos regalos. Atentamente, Orlando Gamonal, Santa Cruz, candidato por el partido político Perú Primero, está haciendo la cordial invitación.

Se nombra Eli Sánchez. Se nombra a la gente del Guarique, El Sabor, en el Centro Poblado El Porvenir. Se nombra a Ana Lady Rojas Goicochea. Se nombra MC Vázquez. Para Luis Ángel Terrones. Se nombra Betito Love. Todos tocamos la pantallita con...

Salón para Yaguara Celis, para Milagros. Saludos para Royber. Así es, saludos para Roy. Para Royber Cotrina Chávez. Saludos a la gente de Amazonas, Guadalupe, a full sintonía. Saludos para Judith.

Quiero ser tu corazón. La canción de agrupación Ruscaya. 11:40. 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Saludos para la gente de Cigarro de Oro, la gente de Sonido Salsa Latina, para Juan Núñez, Máximo Núñez. Saludos para Lady Llamo. Saludos para Judy, gracias por el quiéreme, gracias por los regalitos. Por acá dice Judith, hola muñequito, buenos días. Recién despertando, dice. No está la mera por aquí, ya llegó. Gracias, Lady. Gracias por el quiéreme.

saludo para Yuit, la chica que recién despierta. Muchas gracias, gracias. Complacemos con la canción Copa de Vino. Cumbia Elegancia, saludos, dice para Hugo Navarrete, el más chivolo de Zapote Motupe. Saludos para Hugo Navarrete, el más chivolo de Zapote Motupe. La gente de Cumbia Elegancia.

es el nombre de Shotty. Es el nombre de Roxana Mamuche. Es el nombre de Roxana Namuches Juárez.

0: Sírvete una buena copa, lady. Judith, para este frío. 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Saludos para Gerald. Saludos desde Pucallpa, dice que siga el paro. Muy bien, agente Pucallpa. Lady dice ya el león, ¿para cuándo? Está engordando el león, dice Lady por ahí.
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0: Saludos para Héctor Aguinaga, saludos. Para la gente de recreo turístico Noa Noa, en el sector turístico o el sector centro turístico La Laguna Azul. Para mi amigo Héctor Aguinaga, la gente de recreo turístico Noa Noa. Saludos para Lady, gracias por el quiéreme. Gracias, gracias por los regalitos. A toda la gente que está por ahí activa siempre, compartiendo la sintonía en la radio, dejándonos su cariño, su aprecio. Muchas gracias, Lady. La gente también que quiera dejarnos su quiéreme, apoyarnos con nuestros objetivos, también, en todo caso, también, apóyennos con el tap-tap, tocando la pantallita, compartan el like. Saludos para Roy Yosimar, saludos. Saludos para Roy. Saludos para Roxy. Esa es mi música favorita, gracias Yossi.

Esa canción dice, lo cantaré el próximo año. La estoy ensayando, dice Lady. Muy bien, muy bien. 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Josimar dice, el padrino serás. Muchas gracias, Héctor. La gente de la Laguna Azul.

Saludos para Roxy, saludos para Roxana Ventura. Soy de San Pedro de Yoc. Una canción dice del grupo 5.

se nombra Narly, celos especiales. Yo y ya tú sabes, de la mano con producciones. De la mano con producciones. Se viene el próximo lanzamiento, el próximo año. Esta canción en la voz de Lady. Por tu amor se llama la canción del grupo Coralí, el estilo en la música sureña.

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11:53. 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También habrá deporte a partir de las 2 de la tarde con los equipos invitados. Centro Poblado La Lima, el caserío de Macas, el acerío Las Chontas, el convento, el sector El Palmo. Atentamente, Orlando Gamonal Santa Cruz, líder del partido político Perú Primero, está haciendo la cordial invitación. Narly dice por acá, saludos especial para Maestra Oisea. Con la canción Yosimar, dice, de Noa Noa.

Saludo para Feliciano Mego. Saludo, dice acá en Lima. Para la familia Huachaca, con la canción de Grupo 5, Motor y Motivo.

0: compartiendo la canción de Juan Gabriel, Noa Noa, para mi amigo Héctor Aguinaga, la gente de Recreo Turístico Noa Noa. Saludo para Feliciano Mego, saludo dice en Lima, para la familia Huachaca, con la canción del grupo 5 Motor y Motivo. Se nombra Sagitario. Muy bien, vamos a complacer con la canción del grupo 5. Con esta canción nos vamos despidiendo también.
1: Con cariño para todo el Perú.
0: Nos vamos, nos vamos.
1: El grupo 5.
0: Gracias, Lady. Gracias, Judith. Gracias por los regalitos. Nos vamos, que tengan un bonito y bendecido mediodía.

0: Saludito, dice por acá para el Cachaco, el Timbalero, dice la banda y músicos La Rumba Jaén. Muy bien, nos vamos, que tenga un bonito y bendecido mediodía. Gracias a todos y cada uno de ustedes. Gracias, Lady, gracias, Yui, gracias, Rosita, gracias por los regalitos. Que tengan un bonito y bendecido
1: la
0: mediodía.
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Dios les bendiga grandemente. 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

fortaleceos en el Señor y en el poder de su fuerza. Vestíos de toda la armadura de Dios para que podáis estar firmes contra las asechanzas del diablo. Porque no tenemos lucha contra sangre y carne, sino contra principados, contra potestades, contra los gobernadores de las tinieblas de este siglo. Por tanto, tomad toda la armadura de Dios para que podáis resistir en el día malo y, habiendo acabado todo,

0: gracias, amigos y hermanos, por sintonizarnos por esta emisora y la atención prestada a este programa. 60 minutos con las mejores alabanzas y adoraciones, esperando que haya tocado lo más profundo de su corazón y que Dios lo bendiga a cada uno de ustedes. 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
5: Reclamadísimo para todos ustedes.

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Una y 30.

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Una y 46. 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

1 y 59.

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Y 7.

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0: 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Y 34.
1: Y ahora sí, aquí está Corazón Serrano. Vamos bailando.

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Son las 4 de la tarde con 21 minutos. 4 de la tarde con 21 minutos. ¿Qué tal? ¿Cómo están? Estamos listos en esta hora de la tarde para poder acompañarte y compartir todo el poder, el sabor de la buena música.

0: No soy ideal. Compartiendo esta canción. Bienvenidos y bienvenidas a la gente que está activa ahí a través de Live, a través de la transmisión en vivo, a través de nuestra página oficial WJ Radio y también a través de nuestra frecuencia 95.9, la radio que te mueve. Somos WJ Radio. Gracias a nuestros amigos y amigas que están siempre compartiendo la sintonía.
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0: A través de los 95.9, a través de la transmisión en vivo, te invitamos a compartir la transmisión en vivo. Déjanos tu saludo, solicítame tu canción de tu preferencia y la pasamos muy bonito en esta tarde.

0: 11 de agosto del año 2026. Hoy celebramos el Día del Comunicador Social.
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0: Para todos nuestros amigos que pues elaboran, que desempeñan esta bonita y noble labor de comunicar, de informar. Un saludo muy especial para todos nuestros amigos comunicadores sociales.

Se nombra Moisés Alvarado Ojeda. Se nombra Heiner Sánchez Cubas. Se nombra Mari Noel en Chile.

Saludos para la gente de Panela Natural y Licores, el abuelo Juan. La gente Romerío. Saludos para su gerente, Heiner Sánchez Cubas.

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se alumbra Fátima Pérez. Cuatro de la tarde con 32 minutos. La gente guarandosa también se prepara. 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

Se nombra Vicenta Espárraga. Se nombra Liliana Pérez. Muy bien, son las 4 de la tarde con 34 minutos. Saludos para toda la gente que está activa en esta hora de la tarde. Siempre compartiendo la sintonía en la radio. Saludos para Alex León. Saludos, dice, para Rosa Mendoza en Trujillo.

0: Son las 4 de la tarde con 35 minutos. 4 de la tarde con 35 minutos. 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
1: 4:36.
0: Son las 4 de la tarde con 36 minutos. Alex León, saludo para Esmildor León. Con la canción dice Alitas Quebradas de Corazón Serrano.

0: se nombra Elber Horna.
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0: Comparten la transmisión,
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0: Los tiempos de ayer ya no volverán jamás. Bueno, la canción está pues en la letra real, ¿no? ¿Qué dicen ustedes? La canción de Corazón Serrano, ya los tiempos de ayer ya no volverán. Bien, son las 4 de la tarde con 44 minutos. Vamos agradeciendo a nuestros amigos auspiciadores también. 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
1: 4:46.
0: Salud para Fátima. Para Fátima Pérez. Ahí está tu canción. 4:46. La gente que nos escucha también a través de la unidad móvil. La gente que está rumbo a Jaén. Jaén Guarango. Siempre compartiendo la señal número 1. 95.9. 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

Tu ausencia. La canción de Corazón Serrano. Saludos a la gente que está de onomástico, la gente que está botando la casa por la ventana. Muchas felicidades a toda la gente que está cumpliendo un añito más de vida. Desearle muchas felicidades en este día especial. Que lo esté pasando bonito. Que nuestro divino creador le colme de muchas bendiciones. Y que sigan cumpliendo muchos años más de vida. Que lo pasen ahí al lado de sus seres queridos. O quizá con el amor de su vida. Así que le deseamos muchas felicidades a toda la gente que está cumpliendo un añito más de vida. Son las 4 de la tarde ya con 51 minutos. Saludos a la gente de Guarango Capital. La gente que nos escucha también a través de la frecuencia 95.9. Para mi amigo Marquino, la gente de Chupetería Analú. Está nuestro amigo Marquino Cabrera Yatas. Y toda la gente que nos escucha aquí en Guarango, parte baja. Vamos a compartir esta canción de Internacional Pacífico.

Celumbra M. Osvino Limos. Para Luz Adela Torres Aguinaga. Para Beto Sarmiento. Celumbra Elita Salazar García. Celumbra Eduardo.

Atención, distrito de Guarango. Atención, comuneros y delegados del distrito de Guarango. La directiva de la comunidad campesina San Antonio de Guarango convoca a todos los delegados y comuneros a participar de las próximas asambleas del año 2026. Atención, el sábado 22 de agosto a las 10 de la mañana se llevará a cabo la segunda asamblea extraordinaria y, bueno, extraordinaria de delegados, solamente delegados. 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Atentamente, Comunidad Campesina San Antonio de Guarango está firmando este presente comunicado. Gracias, Lady. Gracias, Lady, por las estrellitas. Muchas gracias. Cinco. Saludos para Flormina Fernández Pérez. Buenas tardes, soy de Jaén City, dice. Tienes muy buena programación con la canción Ojitos Hechiceros. Ojitos Hechiceros del grupo Néctar. A ver, me confirma Flormina Fernández Pérez.

5 de la tarde con 4 minutos. Eso viene la canción para Florvina Fernández Pérez. Elmer Ramos, amigo, buenas tardes. Saludos desde Tarapoto. El Sauce de Laguna Azul. Estamos a full volumen. Por acá dice por la selva. Bien, para toda la gente que nos escucha en la selva. Para Elmer Fernández. La gente también que nos escucha en esta hora de la tarde. Reiteramos los saludos para Elmer Ramos. Amigo, buenas tardes. Saludo, dice desde Tarapoto, el Sauce, la Laguna Azul. Estamos a full volumen por acá, por la selva. Muy bien. 5 de la tarde con 5 minutos. Nos vamos, felices y contentos. Ya se viene mi amigo Rojitas. En unos minutos.

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Ahí nos vemos. 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

Hola, hola, hola, ¿qué tal? ¿Cómo están? Gente hermosa, gente bonita, gente fanática de WJ Radio. ¿Qué tal? Un gusto enorme nuevamente poderles saludar a todos los amigos, a toda la gente maravillosa que siempre escucha la radio todos los días. Toda esa gente maravillosa que siempre está pendiente de la insuperable programación de WJ Radio, la auténtica señal. Y siempre está pendiente de todos los amigos locutores, trabajadores de la radio, escuchando todos sus diversos programas. Qué gusto enorme de veramente hoy y compartir con ustedes nuevamente ya en cabina principal de la radio. Cómo no, gracias Yosimar de veramente por ese gran pase en cabina número uno de WJ Radio. Bienvenidos señoras y señores, ¿cómo están? Bienvenidos y bienvenidas a toda esa gentita maravillosa que está escuchando la radio en diferentes partes de todo el país. Bienvenidos, empezamos una insuperable programación de este tremendo extraordinario hoy martes. Así que hoy martes 11 de agosto. Creo que este mes ha sido de todo, el cumpleaños de todos los más fieles de Yosimar. No, Yosimar, este es el mes de todos los más fieles, el mes más romántico, el mes más fieles. Claro, no, este mes ha sido el cumpleaños de todos los más fieles, ¿no? Y ese, oye, también es el Día Internacional de todos los comunicadores sociales, lo que hacen radio, lo que hacen música, todos los otros amigos comunicadores sociales, un abrazo fuerte y un saludo muy especial a nombre de WJ Radio. Bienvenido, mi nombre es Rolly, como siempre vamos a acompañarte en esta hora,

8, tremenda canción para todos nosotros, amigos, la gente hermosa que está escuchando la radio, que llora hermosa y la tarde. Oye, la gente que recientemente se viene conectando por ahí, un saludo muy especial para ustedes, ¿sí? Ya activamos nuestro Facebook por aquí para que la gente nos escuche en la radio en diferentes partes del país. Ya vamos a compartir también la transmisión en vivo a través de la página oficial de la radio para que la gente nos pueda escuchar, ¿no? La gente lo puede escuchar, lo veo pasando bonito esta tremenda hermosa tarde. Tremenda hermosa tarde. Una tarde espectacular, una tarde muy hermosa. Una tarde muy bonita, realmente, para poder disfrutar juntamente con todos nuestros amigos oyentes de la radio. ¡Chévere! Oye, los tiempos nos volvimos a reencontrar, ¿no? Pasados meses ya. Ya se extrañaba la cabina de la radio. Esta era la vida de mi compadre, mi amigo Erwin Chaguara. ¿Qué será el muchacho? ¿Dónde andará? Ah, no, dice que le está, la llevaba a la secretaria. Hoy le tocaba llevarle a la secretaria a la chacra. Muy bien, eso se merece. Que solamente en oficina estaba la secretaria, ya merecía, ¿no? Darse su vueltita por la chacra con la secretaria. Un saludo para ti, mi hermano. Toda la gente chévere, gracias a Dios, Simán, chévere. Toda tu linda y hermosa familia, un abrazo fuerte para usted, la gente hermosa de Chinalta.

0: pasa? Esta canción se llama Mi vecinita, mi vecina, ¿no? Esta canción.
1: Hinchas.
0: Qué bonito por aquí, un saludo muy especial grande para usted. Gracias. 5 de la tarde, más 31 minutos. Pizza.

Bueno, por ahí un saludo muy grande para toda la gente que está escuchando la radio. Un saludo muy grande para ustedes, señor, señora, la gente que está en casita, en diferentes lugares, en diferentes sitios. Por ahí un abrazo fuerte para ustedes. Gracias por escucharnos. Esa gente maravillosa que recientemente se viene conectando por ahí. ¿Cómo está, señor? ¿Cómo está, señora? ¿Cómo está, mamita linda? Gracias por escucharnos. Gracias por dejarnos ingresar a sus dulces hogares, siempre con toda la alegría inmensa. Esa corazón de lindo, ¿cómo están? Hola, hola, hola. Por ahí la gente que recientemente se viene conectando. Vamos a subir su volumen, vamos a reclamar su música a través de la transmisión en vivo. Ok, listo. Vamos a esta bonita canción de Corazón Serrano. 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

La gente hermosa de Guarango, gracias por escucharnos, Guarango. La gente del centro poblado, La Lima. Saludos para el taller de mecánica Miki. Para la familia Altamirano.

la gente que escucha la radio todos los días, gracias. La gente de la ciudad, la gente del campo, muchas gracias por escucharnos. Ahí están los niños, hasta los niños se escucha la radio. Sí.

Oye, de verdad, muchísimas gracias a la gente por ese gran aprecio, ese gran cariño, nuestros amigos que siempre escuchan la radio. Queremos llegar con el saludo para el amigo Pugo en Aguazarca. Ya viene, hermano, tu canción, ya viene tu canción. Gracias por escucharnos. Oye, escucha todos los días. Ahí, siempre al ladito de su princesa y la voz de su vida, la señora reina. Un saludo muy especial. Esa parejita que se quiere muchísimo, ¿eh? Esta, sí. Claro, lo máximo. Sí. Se quiere muchísimo. Sí. Ahí está toda la gente maravillosa. Saludos para Chimi. Saludos para la señora Yola. Sí. Sí. ¿Cómo está la gente hermosa? A ver, la gente de La Chonda también escucha la radio. Nuestros amigos de Guadillo también siempre nos escucha la radio. Un abrazo fuerte para ustedes. Qué bonito, de veramente. Gracias a esta gente maravillosa, a la gente que recientemente se viene dando like a la transmisión. Hola, hola por ahí, gracias. Somos Doble J la radio, la auténtica señal cumbiandera. Oh, género, por ahí me vas a reclamar toda tu música, todas las canciones que tú quieras escuchar en esta tremenda noche de tarde. A ver, ¿qué será la vida de Daisy Díaz? ¿Oh? ¿Qué será la vida de esta chica? Esta chica sensual, ¿qué será la vida? Saludos para ti, Daisy, la gente hermosa que está escuchando la radio. Gracias, bienvenidas y bienvenidos. Aquí hay una bonita canción que siempre también la gente lo reclama. Amor paisano, amor, llegaste tú. Esta canción se llama Amor, llegaste, de Amor paisano.

Tengo saluditos a la gente que me está escribiendo. Hola, hola, hola, hola, hola, ¿qué tal? ¿Cómo están? Puros fanáticos, puros fieles, estoy escuchando la radio esta hora de la tarde. ¿Qué tal? ¿Cómo está? ¿Cómo está? ¿Cómo está? A ver, un poquito fónicos, estamos por los motivos de trabajo que nos ha tenido durante todas estas semanas. 15 días de trabajo fuera de esta hermosa ciudad de Guarango. Agradecido de Dios severamente en primer lugar por concedernos la vida, la salud y darnos las grandes oportunidades de conocer nuevas amistades, nuevos amigos por diferentes partes del país. En los estados de la gente hermosa de Chota, Casmalca, Alto. Cuatro noches consecutivas nos pasado chévere, bonito, verdaderamente una gran experiencia de compartir con grandes animadores, escenario. Ha sido una noche inolvidable de gran experiencia con todas las amistades y toda la familia también que ha habido por ahí. Un saludo muy especial, gracias. Luego nos volvimos, nos estamos sábado y domingo con la gente hermosa de San José del Alto. El Porvenir. Gracias a Dios por cada día y por cada oportunidad de trabajo también. Un saludo muy especial. Y ahora nos encontramos aquí en la cabina principal del número uno de WJ Radio, la auténtica señal. La radio que siempre te hace divertir, te hace gozar, te hace pasar los mejores momentos. 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Atención por aquí, saludo muy especial, saludo para Daisy Díaz. ¿Cómo está, guapísima Daisy Díaz? Buenas tardes, dice saludo para la familia Díaz en Linderos, Jaén. Un abrazo fuerte para ustedes y saludo para la gente maravillosa en la selva peruana, Nueva Cajamarca. A Nuevo Jaén, ya listo, la selva peruana, Nuevo Jaén. Por ahí está la guapísima Daisy. Un saludo para ti, guapa, que lo tiene pasando de lo mejor. Un saludo grande para ti, ok, repito los saludos. Saludo muy especial para la gente hermosa, la familia Díaz en Linderos, Jaén. Y saludo para la selva, Nuevo Jaén. Ahí está toda la gente hermosa. Un saludo muy especial para ti, Daisy, y para toda la gente hermosa que te acompaña. Un abrazo fuerte para ti. Vamos a disfrutar de lo mejor de la música a través de WJ Radio. Ya llego con los saluditos, Jotita Riquijo, ¿eh? Listo, ya vengo con todos los saludos. Vamos con esta bonita canción de String Karma, Luchando por tu amor, se llama esta bonita canción, un gran éxito, Luchando por tu amor, String Karma, que será la vida de mi compadre, el animador, Elder Becerra Fernández, Cajamarca, Perú, un guaranguino por Cajamarca, un guaranguino por Lema.

Eva, gracias a la gente que nos está escuchando. La radio, un abrazo fuerte para ustedes. Ya la gente se va conectando. Bueno, pero aquí un saludo especial para Jotita. ¿Qué tal, mi hermano? ¿Cómo estás, Jotita Requejo? Ahí está Jotita Requejo, donde se cae y se queja. ¿Qué será la vida de mi gran amigo Jotita Requejo? Un saludo para ti, hermano. Ahí nos cuenta que por ahí está full volumen. Un saludo muy especial. Vamos con los saluditos. Saludos para la gente maravillosa de Cruce Naranjo. Saludos para el amigo Jotita Requejo. Complácame con una canción de Armonía 10. Cuando florezca el chuño. Estoy full sintonía. Radio WJ dice por aquí. Muchísimas gracias. Listo, Jotita Requejo. Saludos para ti, mi hermano. Ya viene tu canción de Armonía 10. Cuando florezca el chuño, estoy full sintonía, listo. Aley, ¿qué será la vida, mi compadre? Aley, Elche, Neira Cruz. Saludos, mi amigo, para ti, toda la gente de Chene. Ahí está. Aley, un saludo muy especial para ti, la gente hermosa que está escuchando la radio. Mucha seriedad, no. Es lo que pasa que Yoshimar, el colega de la radio, mucha la consiente a la secretaria, hermano. No la deja que haga su trabajo. Tú sabes, ¿no? Un saludo para ti, la gente hermosa que está escuchando la radio. Vamos por aquí, un saludo muy grande para ustedes. Y gracias por escucharnos todos los días, WJ Radio. Ahí está. Ahí está tu canción, mi amigo Jotita Requejo. Vamos, mi hermano, sube tu volumen. Ay, ¿qué será la vida, mi amigo Ever Padilla? Ahí está el Bota Blanca, Ever Padilla, la gente de Laurel, Parte Alta. Gracias por escucharnos, toda la familia Padilla, Zulueta, gracias.

Ahí está la manchita siempre escuchando la radio. Qué bonito. La gente de Guarango. Siempre la manchita más alegre de Guarango, capital. Por eso es un saludo muy especial grande para todos nuestros amigos, la gente del taller, la gente de la mecánica, nuestros amigos que siempre estén escuchando en la bodeguita. ¡Sepa! 100% fanáticos en la número 1 WJ Radio, la gente de la bodega. La gente maravillosa del taller de mecánica también. Ahí está mi gran amigo Alan Motos, taller de mecánica de la motos en Guarango. Ahí están los muchachos trabajando arduo y parejo. Un saludo muy especial para usted, gracias. Taller de mecánica Alan Motos. ¿Qué será la vida de mi amigo Marquinho? ¿Qué será la vida de Marquinho hoy? ¿Dónde andará? ¿Qué estará haciendo este bandido? Para Marquinho, toda la gente chévere que está escuchando la radio. Antes era Chupetería Lisset, ¿no? Cambió de nombre, epa. Saludos para mi amigo en Grifo Lara, escuchando la radio, saludo muy especial. Ahí está la gente escuchando la radio en Grifo Lara, gracias por escucharnos. Para la gente, toda la familia Pichuy también escucha la radio, ¿cómo está? Mi amigo Juancito, dice que Juancito es el presidente de la asociación de los hombres más fieles del barrio de Juancito, ¿eh? Chévere, Juancito Pichuy, toda tu batería, toda la gente maravillosa que escucha la radio. Vamos con más música, muchachos, sigue el ambiente, sigue la sabrosura en WJ Radio. Esta canción siempre lo reclaman donde voy, donde estoy, siempre lo reclaman. Y ahora tenemos el gran gusto de poder escucharlo a través de la radio, a través de los 95.9 FM, la radio que siempre suena, la radio que te mueve.

se dobra. Saúl Requejo escuchando la radio. Ese es Saúl. Ya no llores, mi hermano, ya no llores. Mézclate con Eve Padilla y verás.

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0: 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Bueno, por aquí saludo muy especial para la gente hermosa de Chinalda. Gracias por escucharnos, toda la gente guapísima de Chinalda. Muchas gracias por ser partícipe del programa. Está tremendo, hermosa tarde. Gracias, Chinalda. Ahí toda la bellísima familia de mi amigo Yosimar de Erwin. Ahí está toda la mancha más alegre, la mancha más divertida, la mancha más dinámica. Allá, allá, ya ahorita le digo, Erwin, ¿Qué será mi causa, Erwin? ¿Qué será la vida? ¿Dónde lo tendrán ahora? ¿Qué lo tendrán haciendo? Allá cocinando, listo. No, como debe ser, como debe ser. Claro. Erwin Botita se llama hoy en día. Un saludo para ti, mi hermano. Toda tu linda familia. Toda la gente chévere. Para el amigo Arnulfo también, escuchando la radio. Por ahí un saludo muy especial. El señor Arnulfo es el presidente de la Asociación de los Hombres Más Fieles de Chinalda. Atención al presente comunicado. Si alguien quiere o desea pertenecer a la Asociación de los Hombres Más Fieles, todavía hay inscripciones libres. Lo pueden hacer ahí con su secretario Erwin o con su vicepresidente Yosimar Yaguara. Presidente, el amigo Arnulfo. Un abrazo para ustedes, hermosa familia. Muchas gracias por esa bonita confianza en la radio. Bueno, por aquí voy con saludos para la gente que está escribiendo a través de la transmisión en vivo. Atención, atención, la gente que quiere escucharnos o vernos también a través de la página de la radio, WJ Radio. Y escúchanos, comparte, comparte, dale like, comparte la transmisión. O también como Rolly Rojitas, animador, ahí nos escuchas en la cabina principal de la radio. Nos estás viendo, nos escuchas, nos deja todos tus saluditos. Y te prometemos que lo vamos a pasar de lo mejor. Voy con saludo para mi compadre Ilmer Cumbia Barco. ¿Qué será la vida de Ilmer Cumbia Barco? Hoy en día más lo denominan como el COVID, porque arrasa de todo a su paso. Yo no sabía. Para ti, mi hermano, un saludo muy especial para la gente de Maravillosa en la Laguna Azul, que viene escuchando la radio, para los muchachos más fieles. Ahí está Ilmer Cumbia, un abrazo fuerte para ti, mi hermano. Mañana nos vemos por ahí por la parcela del amigo, de mi amigo Elías Farro. Mañana nos vemos por ahí, muchísimas gracias, Elías, por la invitación. Mañana estaremos por ahí compartiendo los mejores momentos, amigos. Ustedes, Elías Farro, un abrazo fuerte para ustedes. En Vivero Farro, lo mejor en Capcaptero. Un abrazo fuerte. Mañana nos vemos por ahí, muchachos. Vamos con esta bonita canción. Ay, ¿quién dijo salud? Ya con esta canción quiero tomar cerveza otra vez. ¿Y me dijo salud? ¿Qué me dijo salud? Antiafónicos, pero todas maneras. El viernes estoy con la gente hermosa de Guaranosa, evento privado, boda, boda. Casamiento, hermano, casamiento. El sábado estamos con la gente de Maravillosa de la Lima, celebrando los 50 añitos de su querida esposa, el amor de su vida, el amigo más conocido como...

Ever Padilla, un parcito de chela por ahí, por favor. Ahí está. Sírvete lleno, hermano. Shalom para la señora Zulema. Esa parejita que se quiere muchísimo, Laurel, parte alta.

Que hasta los niños se escuchan la radio. Hasta mis abuelitos se escuchan la radio. Sé que te gusta, sé que te encanta esta bonita canción. Un saludo muy especial para todos y cada uno de ustedes en esta tremenda hermosa tarde. Ya, qué chévere pasándolo con todos nuestros amigos, con toda la gente maravillosa. Saludos para la gente de Chumaya. Gracias por escucharnos, la gente hermosa de Chumaya. Escucha la radio, Chumaya. Saludos muy especial grande para todos y cada uno de ustedes. La gente del Cedro también escucha la radio. Nuestros amigos naranjitos, muchas gracias por esa bonita preferencia. Gracias por escucharnos. La gente del Oriente escucha la número uno, Doble J Radio. El Oriente. Nuestros amigos de La Playita, Nuevo Santa Rosa, muchas gracias por escucharnos, mi gente. Ay, la gente que está viniendo de la selva también, un saludo especial para ustedes. Queremos llegar con el saludo muy especial para la gente maravillosa de Pangoya. Gracias por escucharnos, Pangoya. Saludos para la señora Eufemia. Saludos para la señora Eufemia. Un saludo muy especial grande para ustedes. Toda la familia de Santa Cruz en Pangoya. Gracias por escucharnos. La señora Eufemia. Escucha la radio, fiel oyente de la radio. Un saludo para usted, cenito. Ya me cuenta por ahí que está preparando la rica cenita. Un saludo muy especial, ¿eh? Ya saben, preparado por manos expertas en el arte culinario. ¡Uva! No, su linda y bella familia, gracias por escucharnos, la gente de maravillosa de Pangoya, muchas gracias. Vamos al ritmo de esta bonita canción, siempre alegrando los corazones de WJ Radio. Esta canción se llama Al ritmo de mi corazón. ¡Vamos ahí, vamos ahí!

0: Voy con salud, voy con saludos. Quiero enviar saludos muy especiales para mi querida hermosa familia. Muchas gracias por escucharnos. Ahí están siempre mis príncipes azules. Para mi querido padre, el señor Jimmy Rojas González, la señora Águila Coronel Castro, muchísimas gracias por escuchar la radio. Ahí está Nilda Rojas, la tóxica, que pronto se nos casa.
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0: Bueno, pero dice, no, puede empezar para Melissa.
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0: Es 95. Bueno, pero dice saludos para Melissa, la gente que está escuchando la radio, para la niña Milenia también. Gracias por escucharnos. Siempre todos los días se escucha la radio. Muchísimas gracias. Toda esa gente maravillosa, toda la gente chévere, El Laurel. Voy con esta canción y siempre le gusta a mi padre, ¿no? Señor Gilmer Rojas González. Siempre le gusta esta bonita canción y voy con esta canción.

Muchas gracias a la gente que está escribiendo, todos sus saluditos por acá. Vamos a complacer, gracias. Queremos llegar con un saludo muy especial para un gran amigo también, Tropi Music, sonido, a la gente de Chere, San José de Lourdes. Saludito para la gente maravillosa de San José de Lourdes que viene escuchando la radio, la familia Yata Rivera. ¿Cómo está esa gente linda? La familia Yatas Rivera. Una canción, cumbia bonita. Mix Torcasita. Así se, ¿no? Mix Torcasita. A ver, vamos a tratar de buscar. Vamos a ver si lo encontramos, ¿ok? Luego te complazco, mi hermano. Saludos muy especiales. Bueno, por aquí saludos muy especiales para Dilmer Coronel Vázquez, también que está escuchando la radio. ¿Qué tal, Dilmer Coronel Vázquez? ¿Cómo estás? Esa gente chévere. La gente bonita que siempre está escuchando la radio, nuestros amigos de Chiclayo, la gente de Jaén, nuestros amigos de Trujillo, Piura, la gente maravillosa de Lima. Muchas gracias por escucharnos, la gente maravillosa de Bagua, Bagua Capital, Bagua Amazonas, Bagua Grande. Ahí siempre escuchando a la gente maravillosa de Chachapoya, también un gusto enorme de veramente con ustedes, compartir lo mejor de la música a través de WJ Radio, gracias. Oye, ¿cómo olvidar a nuestros amigos del Volante que siempre escuchan la radio? Gracias a nuestros amigos del Volante, gracias por escucharnos, gente. Vamos con esta bonita canción. Este es Deleite Sanino, esta canción se llama ¿Dónde está el amor? Así se llama esta canción, reclámalo. ¿Dónde está el amor? Deleite Sandinos.

¿Cómo está la gente hermosa de Guarandosa? Gracias por escucharnos. Cruce Naranjo, nuestros amigos de La Laguna Azul, Barrio Chino, siempre escucha la radio. Nuestros amigos del Porvenir, gracias por escucharnos también. La gente maravillosa en la de Naranjochaca. Nuestros amigos de Miraflores, ¿qué tal? ¿Cómo está esa gentita linda? Muchas gracias, veramente, infinitamente, para todos nuestros amigos que estén escuchando la radio. Esa gentita que recientemente se viene conectando por ahí, un saludo muy especial grande para ustedes. Bienvenidos a compartir la mejor programación de la radio, a compartir el programa y a compartir también nuestra transmisión en vivo. Y suma su volumen a lo que estén escuchando a través de los 95.9 FM. Muchas gracias. Y lo que escuchan a través de la aplicación Android. También un saludo muy especial grande para ustedes, ¿ok? Gracias, gracias, mil gracias por escucharnos. Queremos llegar con el saludo muy especial para nuestros amigos de Chirino. Gracias por escucharnos, Chirinos. Esa tierra linda de Chirino, tierra del rico frío también, ¿eh? Gracias por escucharnos, La Coima. Gracias por escucharnos, José de Lourdes. Gracias por escucharnos, nuestros amigos de Huancabamba. Gracias por escucharnos, nuestros amigos de Tablones. La gente de Locuyes, nuestros amigos de Chumba Alto, Chumba Bajo, nuestros amigos de Chumba Centro, por ahí un saludo muy especial a la gente maravillosa de Cerezales, gracias por escucharnos. Allá a todos nuestros amigos, gracias por ser partícipes del programa. Saludos para la guapísima Miriam Roja Vázquez. ¿Cómo está Miriam? ¿Cómo está ese cuerpito caribeño? Ya, ya de la China. Si así fuera para cocinar. No, no, odio, odio. Igual, igual. Un saludo para ti, Miriam, un saludo grande para ti, toda la familia Rojas Básquet. Muy agradecido hoy ustedes, veramente, infinitamente muy agradecidos. ¡Sí! Y gracias por escucharnos, somos los WJ Radio, la auténtica señal. Ahora, ahí esta canción, me hace tomar cerveza, Por favor, secretario, un par de cervezas. Que me escuche Yosimán, Erwin, Eva. Un par de cervezas, por favor.

0: ¿Cuántas veces te dijeron que se vaya, eh? ¿Cuántas veces?
1: ¡Sí!
0: Bueno, por ahí, gracias a la gente hermosa de Cutervo que está escuchando la radio. Muchas gracias, Cutervo. La tierra de los blancos, Arenal de Cutervo. La tierra de Chota. Oh, yo pensaba, como decían, que siempre decían que al chotano ni la mano, o a la chotana ni la mano. Genial. No es lo que dice la gente, ¿eh? Bueno, por aquí un saludo muy especial para la gente maravillosa de Chota, la gente de Cutervo, la gente de Laja. Muchas gracias por ahí, un saludo muy especial. Esa gente maravillosa de nuestros amigos que siempre escucha la radio a través de la aplicación de la radio. Muchas gracias. Queremos invitar a cada uno de ustedes a formar parte de esta hermosa familia a través de WJ Radio. Siempre escuchar la buena música, los buenos éxitos con diferentes locutores radiales de este medio de comunicación. Y antemano, ya sé que la gente se está pegando un poquito más. Queremos enviar un saludo muy especial para todos nuestros amigos. Hoy es el Día Internacional del Comunicador Social. Un abrazo fuerte para usted, nuestros amigos que hacen alegrar a los corazones, hacen divertir a través de un medio de comunicación. Un saludo muy especial. Comunicador Social, hoy es un día tan especial que se celebra a nivel nacional. Un saludo muy especial. Saludo para la gente maravillosa de Casmalca, Calmalca, Chota, Cutel, Chota, Cajamarca. Ay, ay, ay, donde no hace frío nada. Bueno, por aquí voy con saludos para Carlitos Racho. Mi hermano, ¿cómo está, Carlitos? Ahí está Carlitos, la gente hermosa que está escuchando la radio. Hola, buenas tardes, saludos para Carlitos Partuco. Ahí está Carlitos Partuco de Cutervo, escucha la radio. Carlitos Parturco de Cutervo, muchas gracias. Siempre escuchando la radio. Gracias a la gente hermosa de Cutervo. Oye, Manuelito Gonza, hermano. El rey del teclado. Ya viene la canción de Voz y Cuerda, ¿no? Uno de los fanáticos y uno también de las teclas. El maestro de los maestros, Manuelito Gonza. En las filas de Voces y Cuerdas de Cutervo. Ya viene, pero esta canción te gusta bastante, ¿eh? Gracias por escucharnos.

0: Bueno, pero ahí saludo para nuestros amigos, la gente maravillosa de San Andrés, ¿Durán? Centro Poblado, Gramalotal.
1: Y para toda la muchacha bonita.
0: Ahí están nuestros amigos de San Andrés, Centro Poblado, Gramalote. Para la familia Tantelian, gracias por escucharnos. Saludos para Ney, ahí está Ney. La gente maravillosa, la gente che de San Andrés, Centro Poblado, Gramalote. Para la familia Tantalián, gracias familia.

estamos dando like, muchachos, por ahí. Gracias, Kaje. También estamos llegando a la parte final del programa, pero todavía tenemos cancioncita, chicos. Seba, déjeme todos sus saluditos. Vamos a reclamar todas las canciones. Vamos a compartir con la transmisión en vivo. Eso. Bueno, por ahí un saludo muy especial. Atención, la hora es muy importante, señor, señora. De repente tienes algún plancito. No te olvides. Son las 6:45 minutos ya. Son las 6 de la tarde más 45 minutos la hora. La hora, carretita, la hora. Después de la hora ya no es la hora. Así que la hora es muy importante. Pero por aquí para mi amigo Reiner Vázquez, gracias. Ahí está la gente maravillosa que está escuchando la radio. Un saludo muy especial para la gente de Callayú. Gracias por escucharnos, Callayú. Ay, grande recuerdo, Callayú. Qué hermosos momentos. De veras que nos compartió música, alegría con todos diferentes amigos por ahí. Un saludo muy especial. Vamos con música por aquí, listo. Ah, para la gente maravillosa de Puerto Ciruelo por ahí. Gracias por escucharnos, Puerto Ciruelo. Un saludo para la gente maravillosa de Cigarro y Oro. Para mi amigo Manuelito o Juancito Núñez. Ahí está Juancito Núñez. ¿Cómo está, mi hermano? Qué chévere. ¿Cómo estás? Un saludo para ti, toda tu linda familia. Gracias por escucharnos. Para mi amigo Máximo Núñez también. Gracias por ser partícipe de la radio. Ahí está la gente de Sonido Salsa Latina. El sonido taquillero. El sonido que te hace bailar, te hace gozar. El sonido que te hace libertar. Te hace sacar los pasitos prohibidos, así que ahí está toda la gente maravillosa de Sonido Salsa Latina para Manuelito o para Juancito Núñez y Máximo Núñez, los hermanos Núñez, siempre llevando alegría, diversión. Ah, ¿qué será la vida de mi compadre Kleiber? ¿Qué será la vida de mi compadre Kleiber en Guaranosa? Saludo muy especial, grande para ti, mi hermano, la gente de Sonido Damari Music. 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

Saludos para la gente maravillosa en La Chonda. Gracias por escucharnos, La Chonda. Gracias por escucharnos, Las Chondas. Gracias por la gente maravillosa que me están dando esos corazoncitos. Muchas gracias y gracias por el like, chévere.

Se lo hombro, mi compadre. Kimer Watangari. Así, ¿no? Kimer Watangari. Toda la familia Watangari, las chondas. En el palmo, en el palmo. Pronto se va a vivir para las chondas.

Qué bonito por aquí, la gente maravillosa por ahí. Un saludo muy especial para mi compadre Jimmy de Guatangare. Un saludo muy especial para ti, mi hermano, toda tu linda familia, la familia Guatangare, que está escuchando la radio en el Rico Palma. Gracias por escucharnos. Gracias a la gente que nos está escribiendo por aquí. Un saludo muy especial para Dilme Coronel Vázquez. Gracias, familia. Gracias, bendiciones para usted también. Ahí está Kimmer. Que pronto se nos casa. Pronto se nos casa, mi hermano. Epa, por aquí queremos enviar un saludo muy especial para nuestros grandes colegas que vienen haciendo radio también. Un saludo muy especial. Desde WJ Radio. Queremos enviar un saludo muy especial para mi gran amigo Nelson Delgado. Nos escribe por aquí un saludo muy especial. Hola, buenas noches. Saludos en Pucallpa. A ver, ¿qué dice por aquí? Hola, buenas noches. Saludos en Pucallpa para Nelson Delgado y su programa Show de los Variaditos en Radio Campesina. Por ahí están otros amigos en Pucallpa escuchando la radio. Primo, un saludo muy especial para ustedes, primos. Desde WJ Radio, un saludo muy grande para ustedes, para la gente, para yo sé de Pucallpa, para mi amigo Nelson Delgado. Y su programa, el show de los grandes, de los variaditos, en Radio Campesina. Un saludo muy especial. Grande, un saludo muy especial para ustedes, mis estimados amigos. Gracias por escucharnos. Mil de bendiciones. Isabel Guacha. Servira nos escribe por aquí. Un saludo muy especial. Hola, buenos saludos. El Diego Sánchez. Saludos para la familia Guacha. Servira, gracias por escucharnos. Los saludos de parte de Isabela, o Isabel, ¿no? Los saludos van de parte de Isabel Guacha de Servira, para la familia Guacha Servira en Diego Sánchez. Gracias por escucharnos, qué bonito por acá. Esa es la gente chévere que está escuchando la radio. Vamos, se volvió la canción.

Bueno, pero aquí saludos para nuestros amigos de Taller de Mecánica de la Moto. Gracias por escucharnos, Taller de Mecánica a la Moto. En Guanaco Capital, siempre garantizando el trabajo, muchachos. Por ahí un saludo muy especial. Saludos para la gente maravillosa de Taller de Mecánica, Miki. En la Lima de Guarango, siempre garantizando el trabajo. También un saludo muy especial para Taller de Mecánica, Miki, en la Lima de Guarango. Gracias por escucharnos. Para mi amigo Miguelito Altamirano y toda su mancha, toda la gente maravillosa que esté escuchando la radio. Buena, Miguelito. Ahí está el Miguelito. Y su querida esposa, el amor de su vida. Ahí está la señora Luz, un saludo muy especial. En la Lima de Guarango. Gracias por escucharnos, chévere. Por ahí, un saludo muy grande para ustedes. Gracias. A ver, ¿qué será la vida de mi amigo Pugo? El popular Pugo. Ahí está, mi gran amigo. Un saludo muy especial para la señora Reina en el... en el sector Aguasarca. Gracias por escucharnos. Último saludo por aquí, muchachos. A ver, últimos saludos. Nos vamos. Saludos para nuestros amigos de Santa Clara, que esté escuchando la radio. Nuestros amigos de La Musca, la gente de Laurel, la gente de Nuevo Piura, gracias por escucharnos. Nuestros amigos de Romerío, también un gusto enorme, la gente que esté escuchando la radio. Ahí están nuestros amigos, gracias por esa bonita preferencia. La gente de Chalaquitos. Nuestros amigos de Puentecillos también escucha la radio. Nuestros amigos de Perico, gracias por escucharnos. Ahí están nuestros amigos de Perico, gracias por ser partícipe de la radio. Nuestros amigos de Guaval, gracias por escucharnos también. La gente de Jaén, nuestros amigos están cubriendo la ruta de diferentes partes del país. Como no, nuestros amigos que cubren la ruta Jaén, Guarango, viceversa. Viceversa de Guarango y Jaén. Un saludo muy especial, siempre con los choferes profesionales. Un abrazo bueno para ustedes, ¿eh? Señoras y señores, muchas gracias. Gracias por escucharnos. Gracias por ser partícipe de la programación que se comparte con música totalmente computarizada aquí a través de WJ Radio. A nombre de quien estuvo con usted, tu amigo Rolly, te dice muchísimas gracias. En cualquier momento, nuevamente nos vamos a reencontrar aquí en la radio. Sé que los muchachos de WJ Radio siempre nos hacen la invitación. Siempre nos brindan las cabinas principales de la radio y estamos muy agradecidos, realmente, por su bonita confianza. Gracias a Yosimar, gracias a Servin y toda tu bellísima familia. Cómo no, muchísimas gracias. Y gracias a papá Dios, que siempre nos posee con vida, con salud y siempre con grandes oportunidades y está rodeado de buenas y hermosas amistades. A nombre de Rolly dice muchas gracias. Hasta otra nueva oportunidad. Nos estaremos escuchando aquí en WJ Radio. Me voy con esta bonita canción para todas las celositas. Y con esta canción lo tocamos, lo bailamos en Casmalca Chota. Ahí estuvieron los chéveres de Cajabarca. Muchas gracias. Hasta otra oportunidad. Cuídense. Bendiciones. Dios la bendiga a cada